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Ichka, saludos especiales a un buen amigo que siempre sintoniza la voz de Atitlán y le encanta escuchar la programación Pop Bug, a José Antonio Galindo de San Lucas Tolimán, pues el día de ayer nos visitó también en las instalaciones de la voz de Atitlán y gracias por su aporte al aniversario de la Asociación y Radio La Voz de Atitlán. Saludos a doña Juana Talé García de Galindo. Así que muchas gracias siempre por la sintonía. 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

Así que de esa manera, Jepuna, Jurusil, Lavach, que entren a la Washache, que una vez más esta programación. Buenas noches, Juventud, Nosponsaje Gavín, siempre con música, música romántica, en Kanga, compartir con Inki, que Jonilash, que Shaniel, que Colca Knat, Nukaja, Tetet, Colca, Rushin, Bafiera Cham, Katnamete, Santiago, Atitlán, Chkanika, Chikje, Municipio, San Juan, San Marcos, San Pablo, Chka, Panajachel, San Jorge, San Lucas, Tolimán, Inikachik, Icola, Chuchi, Ruya, Atitlán. 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

Así que ahora mismo, como el chuchipo, una chava que entrenga en Nahuasha, habrá programa. Buenas noches, juventud, siempre en la posada música romántica. Aquí, en Chabatet, que fue la Pupuja Chayshah, que entrenga en Colcaquenat Nukaj, Baviera Cham, Katnamete, Santiago Atitlán, la capital del reino Tutujil, Chat Colchik, Chuchi Ruya Atitlán, Chan, la cabecera departamental, Ukenat Nukaj, Nikaj, Chikje, departamentos a nivel nacional. 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Especialmente kaya puna jurutzil kibachka a los compañeros que andan ahí después de la transmisión yash erkajka Baviera cerca San Andrés y Metabaj, siempre con cuidado. Que ahora mismo kutumga una canción después del viaje. Ahí los compañeros de la comisión ibnakga durante esta jabra jun maravillosa noche del día de hoy. Y kara el trisagio Magtanakarij. Ahora mismo, Jurutzil Kibach, y al piloto, al director, Echka, a los compañeros. Kara Kayapuna Jurutzil Kibach, buen viaje con esta sugerencia musical. Echka, Kayapuna, un saludo a nuestro querido.

Amigo que entrejengo no cregashag al amigo Pichi en la comunidad de Chukmuk. Caranuya Punajo, un saludo muy especial a la familia Mendoza. Rion Cana como sugerencia musical, Los Tucanes, La Canasta. Así que saluditos a nuestros amigos y amigas que colga Knat Nkaj, Echja de parte de Ana, que entrejengo no cregashag en el cantón Shechiboy. Un saludo Nuya Punacha a su familia y a sus amigos. Caramismo, Nakhnata Punachabatet con un bangara Emajona Utkinta, ya que estamos manejando a través de WhatsApp. Se pueden comunicar a través de los mensajes Natapgajun a WhatsApp al número de la radio, que es el 4700-3263. Se pueden comunicar a Natapgajun a mensaje para solicitar alguna canción a través de alguna información. Desde ya, muchas gracias. Habrá número de WhatsApp. Se pueden comunicar a directamente al 4700-3263. Así que la Juanchuchip, una chava. No se pueden comunicar en Facebook a través de nuestra línea telefónica y ahora ya en WhatsApp. Desde ya, gracias. Con más temas musicales.

Así que de esa manera, que buenas saludos, chica, a nuestros queridos amigos y amigas. Y una vez más, que pone la siguiente información, chava, que entregan a Guayar, Zobatameta, Titlán, que se pueden comunicar a vía a través de nuestro WhatsApp en la cabina central, la Bajaniga de San Javier, locutar al número 47003263 o a través de Facebook, le tapo un mensaje para solicitar una canción. Que ahora mismo, chica, Nahamel Chushi, una chava, a los amigos y amigas que entregan aquí un chico mensaje a través de nuestras redes sociales, a través de Facebook o a través de nuestra línea telefónica en el 7721-7785. Desde ya, muchas gracias. Vamos con más temas musicales a través de nuestra programación. Buenas noches, juventud.

Así que ahora mismo quiero poner saludos especiales a nuestros amigos y amigas que guían un chico mensaje a través de nuestra línea telefónica y a través de nuestras redes sociales. Nakmal Tushib, un WhatsApp por acá, especialmente a nuestro querido amigo Elías Rambo, que entrega en Ocargayaje en el Cantón Panamá, Río Canaja, Brajo, sugerencia musical con el tema de Huracanes del Norte. Que ahora mismo Nuya Punaja, Brajo, sugerencia musical. Y también saludos a todos los locutores y locutores de la radio La Voz de Titlán. Karachka, desde ya, muchas gracias. Y de parte de Elías, que entrega en Ocargayaje en la comunidad de Chukmuk, Río Punaja, un saludo muy, pero muy especial a su querida madrecita Juana, y que ahora mismo Rion Canacomo, sugerencia musical con el tema La Distancia de José José. Así que vamos con los temas musicales en esta tu programación. Buenas noches, juventud.

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1: Ahora mismo, Jaipuna, un saludo muy especial, chica, a nuestra querida audiencia. Pero que era Jaipuna, ya que un amigo por acá, Tajingan Kiruampuna, felicitar, cha, por los 60 años de aniversario. Pues tiempo, ahorita, mi amigo, para que naya Juna, Junquishiatzig, en esta programación. Buenas noches, juventud.
2: Bueno, Fidel, un saludo. Buena programación. Ya vamos a felicitar a todos los locutores y locutoras de Radio La Voz de Atitlán. Feliz aniversario, los 66 años, el 25 de agosto. Quiero felicitar a todos los que están trabajando ahí en La Voz de Atitlán, Fidel. Y también agradecer a Dios que es que con una más, con buena programación. Y quiero saludar a todos los amigos oyentes que ya La Voz de Atitlán, porque es una radio de buena programación.
1: Dios chau, amigo, feliz. Muchas gracias. Siempre en Campo, bueno, agradecer, chava, por el mensaje, cara. Así que en Campo, agradecer, chica, a los amigos y a las amigas que en Tajinga, chica, que quieran para felicitar a todos los que en Tajinga, que van a colaborar en Kismoja, en la asociación Ichka Radio La Voz de Titlán, por el 60 años de aniversario. Así que en Campo, van a seguir con nuestros temas musicales en esta maravillosa noche.

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Buenas noches juventud, nos ponemos a mi música romántica y a los amigos que quieren chico mensaje chupamos ahora red social. Naxigirga que mensaje a los que quieren chico ahora un mensaje o que saben chico chupamos ahora red social en vez que hasta Facebook. 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Habrá tema de Acepto Mi Error. Que ahora mismo, Nuya Punajo, un saludo a Chicachi con Gidal Kishanir y Chicachi a los locutores que nos dice por acá buenas rolas. Desde ya, muchas gracias. En Jocachka con más temas musicales.

Así que ahora mismo, que buenas saludos y que buenas noches, el Kibachi con Gilal, Tajinga con Kayaj. Ahora mismo, de parte de Diego Takashoy, Tajinga con Kayaj en el cantón Panagrión, que nada, habrá un saludo muy especial a toda la audiencia y a los locutores, a Bagnigetza, Bipunanu y a Punajarul, el Kibachi con Gilal, por los 60 años de aniversario, Shin, Asociación Chica Radio, La Voz de Titlán, a Bagnigetza, Ninkiruban Puna felicitar. Caramal, tío, chava, Diego. Carachcarión Canaja habrá con sugerencia musical de Los Temerarios con el tema La Mujer que Soñé. Desde ya, muchas gracias. Jocasga con este temazo musical.

Así que saludos especiales. Hay buenas chicas y colegial. Que Daniel está en gay colega que nada nunca. Que ahora mismo hay buenas saludos a Andrea que está en el otro cachaje en el cantón Panul. Abajo que están hoy buenas rutirvach a relax recta a Chico. Erión cana como sugerencia musical esta canción de Bronco con el tema Adiós, adiós, amor. Ahora mismo a los que guión un mensaje a través de nuestras redes sociales por acá nos dice Pau Takashoy, iríamos que el siguiente mensaje en Vipkachka, Rajón Gashajo, una canción de Marco Antonio Solís con el tema Adiós, querida esposa. Y gracias por el saludo, Pau, siempre bendiciones. Tengan ojre Gashajo en el cantón San Juyú y de parte de Mari y Damián, que tengan ojre Gashajo en estos momentos. Gracias, gracias, muchas gracias. Ahora mismo en Vipkachka, muy buenas noches. Y Rajón Gashajo, una canción de Los Caminos con el tema Por ese amor. Y que ahora mismo tengan ocregashaje en el cantón Shechivoy con el tema Karachka, en estos momentos un saludo para ti. Desde ya muchas gracias, Mari, siempre bendiciones. En Kokashka con más temas musicales en esta programación. Buenas noches, juventud.

A seguir quedan buenas saludos especiales a nuestros amigos y siempre saludando a los que entajenga y de esa misma manera también a los que entajenga en Quillapgac mensaje. Se pueden catsibamga a través de nuestro WhatsApp, a través del 4700-3263. Así que no vaya con más temas musicales.

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Buenas noches, juventud. 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

Así que gran Machuchipo, una chava que entra en Aguachabra, programación, buenas noches, juventud, Janje, buena Jurutsirbeches, especialmente Mari, que entra en Ojrecachag en estos momentos en el cantón Panaj. Abajnigatzan, Tajengan, Uyapka, Jabra, con sugerencia musical de Juan Gabriel con este tema Inocente de ti. Así que Juachka con esta última canción y desde ya muchas gracias, que entra en Ojrecachag. Ahora programa, buenas noches, juventud.

Así que gracias a los amigos y a las amigas que están enviando mensaje a través de nuestras redes sociales, a través de nuestro número WhatsApp, a nuestro nuevo número de WhatsApp al 4700-3263. Se pueden atacar mensaje en las distintas programaciones. Pero Tercap Nava, que Radio La Voz de Titlán, ni que llega alguien desde las 5 de la mañana hasta las 10. Así que, Malchio, chavas, y que llega alguien, tu amigo y compañero Fidel Vázquez, que es mi hija.

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se lo va a chuchonar, estéticamente con la sintonía de la voz de Titlán. Una vez más, vamos a llegar a la programación música de mi pueblo en la frecuencia del 101.9 y a través de la internet Radio La Voz de Titlán.com. Así que bienvenido a la programación música de mi pueblo. Como siempre, acá van a agradecer a Dios y a nuestra madre Virgen María, que es la oportunidad que acá van a acompañar a Jabraga Horario de 8:30 a 10 de la noche.

Minutos de la Boca, tras las 9 de la noche, pues a Tete Aucayaca, Jabra Cabor, en la frecuencia del 101.9. 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Así que, pues, usted tiene una música, claro que sí, es que vamos a marcar la línea telefónica, llega la voz de Tlen, el 7721-7785. Con gusto, que te con placer, y por supuesto, pues, usted que Navajoga, pues, un saludo, pues, Osganatakba, al WhatsApp de la radio, la voz de Atitlán, 47003263. Así que Jauca, WhatsApp, chinga la voz de Atitlán, un mensaje de voz, pues algún saludo a la familia, pues claro que sí, pues que en Camluchmul, pues 47003263. WhatsApp de la radio, la voz de Atitlán. Para complacer siempre el gusto musical de nuestra audiencia, claro que sí, pues la música nos va a sonar de la marimba Jaime Tistoj y su marimba orquesta. Claro que sí, trauca Mix Miramar para complacer a los amigos y con la sintonía de la voz de Atitlán.

Saludos a los amigos, gracias por el WhatsApp. Claro que sí, pues, Greg Armigo, hola, buenas noches. Un saludo en San Antonio, por lo poco, lástima el amigo. Monca Siopcar, pues, con gusto, con placer, con la música de los francos, ¿no? Z-Mix número 24, allá estamos, muchísimas gracias. Así que, le vamos a escuchar, pues, a nuestro buen amigo Goyo, pues, que después del viaje. De la transmisión, pues se van a saludar a alguien, pero que muy en especial, dice Goyo. Claro que pues, claro que sí, ya nos sale la voz, así que metíase el amigo siempre. Luego, pues, en las instalaciones de la radio, la voz de Atitlán.

Y empezó capaz de saludar a nuestro buen amigo más conocido, pues Santa Alicia, el amigo. ¿Qué quiero, pues? No me haga saludar al staff de locutores de la radio La Voz de Atitlán.

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0: Así que metióse a la comunicación de Suri también desde el Cantón Panabaja. Así que vamos a escuchar el audio. Singa Suri, gracias por la sintonía.
1: El amor no llega. No ven Suri, Cantón Panabaja. Y la es que engaña radio y luego Citlán y Kame Kinko a todo volumen. Gracias.
0: Chavasuri, pues granga, siempre el mensaje de voz al 4700-3263, WhatsApp de la radio. La voz de Atilán y nos vamos con la música de Fidel Funes. El amor no llega dos veces. Claro que sí.

saludando a nuestro buen amigo. Así que Goyo, pues nos va a gustar de la música también. El amor, ay, el amor no llega dos veces, claro que sí. Música de Fidel Fures.

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del sol viene de regreso el apiteco. 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

En el nombre del Padre, del Hijo y del Espíritu Santo. Amén. Sábado, programación amaneciendo con Cristo. Sábado, Dios programación. Manitra, la voz de Tlaxcala a las 5 de la mañana. Poner señal a través de su frecuencia 101.9. Nos quieren seguir con radio en línea, la voz de Atitlan.com. Can desear bendiciones. 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Recuerda WhatsApp 4700-3263. 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

Suponte a las 5:30 de la mañana, cara don Juan, no creo que sea acá en Barreneche, aldea Barreneche, Totonicapán, pues don Juan no van a recordar, con el canto, adiós excelsa reina, van a complacer el hermano don Juan.

programación Amaneciendo con Cristo, Pulsanga, emisora La Voz de Titlán, sábado 22 de agosto. Bendiciones, Padecer, Chica, con Real Oyentes, Shinjabra, emisora, de lunes a domingo, de 5 de la mañana, Karan, Pulsanga, Ukin, Recantos, Abre Shinagan, Pulsanga, oración de la mañana, Chica, es importante la oración. 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

Oración de la mañana de hoy sábado, 22 de agosto del 2026. En el nombre del Padre, del Hijo y del Espíritu Santo. Amén. Padre Celestial, en esta mañana en la que la Iglesia celebra a la Santísima Virgen María como Reina y Señora de todo lo creado, mi espíritu te alaba con devoción. Te doy gracias por habernos dado a una reina tan humilde y sencilla, que con su sí incondicional abrió las puertas a nuestra salvación. Los primeros rayos del sol que entran por mi ventana me recuerdan la inmensidad de tu amor y la perfección de todo cuanto has creado. Gracias, Señor, por concederme este nuevo amanecer y por los planes maravillosos que has dispuesto para mi vida. Confío plenamente en que serás tú quien dirija mis pasos y me conduzca por el camino correcto. Desde ahora pongo en tus manos mis sueños, mis responsabilidades, mis proyectos y todo aquello que deseo alcanzar. Guíame para elegir siempre lo que es mejor para mí y ayúdame a actuar conforme a tu voluntad. Gracias porque me das la oportunidad de crecer, de aprender y de desarrollar los talentos que has depositado en mi corazón. Padre Celestial, hoy te pido que ilumines mi mente para tomar decisiones acertadas, fortalece mi fe para alabarte con un corazón sincero y agradecido. Tú conoces lo más profundo de mi ser, sabes mis luchas, mis anhelos y mis necesidades. Mira mi interior y transforma aquello que necesita ser renovado. En tu presencia encuentro la serenidad que calma mis inquietudes y la paz que me permite vivir con esperanza. En tu amor descubro la alegría de aceptarme como soy y de abrazar el propósito que has preparado para mi vida. Hoy te entrego todo mi ser para no aferrarme a lo pasajero ni dejar que el miedo gobierne mis pensamientos. Hoy deposito en tus manos todo lo que guardo en mi corazón. Aleja de mí las preocupaciones, la angustia y cualquier pensamiento que robe mi tranquilidad. Señor y Creador de todo, nadie puede compararse contigo. Tu amor es infinito, tu fidelidad permanece para siempre y tus obras son perfectas. Ayúdame a crecer como persona, purifica mi corazón de todo aquello que no viene de ti y bendice mi vida y mi hogar con tu presencia. Deseo que este día sea una ofrenda agradable para ti, que mis pensamientos, mis palabras, mis acciones y mis oraciones te glorifiquen en todo momento. Quiero sentirte cerca, escuchar tu voz que guía mis decisiones y contemplar el mundo con esperanza, bondad y amor. Rey del universo, hoy te encomiendo especialmente a mi familia y a mis seres queridos. Acompáñalos en cada una de sus actividades, guíalos por senderos de amor y recuérdales siempre que nunca están solos porque tú permaneces con ellos. Protégelos de todo peligro, guarda sus pasos y que puedan alcanzar sus sueños bajo tu bendición. Enséñame a ser un súbdito verdaderamente fiel a tu reino, trabajando con esfuerzo cada día por la justicia, la verdad, la paz y la reconciliación. Dios de inmensa majestad, que la ternura inagotable de María inspire mis palabras y mis actos
a lo largo de toda esta nueva jornada. Amén. Coronaré mis acciones de hoy realizando al menos dos pequeños sacrificios totalmente ocultos, ofreciéndolos por amor a Jesús y en honor de nuestra Madre del Cielo. Ya entra la princesa, bellísima, vestida de perlas y brocado. La llevan ante el rey con séquito de vírgenes, la siguen sus compañeras. Salmo 45. Que el Señor nos bendiga en este día, en el nombre del Padre, del Hijo y del Espíritu Santo. Amén.

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Habrá programación. Sábado 22 de agosto. Vanitzen Coltajo al Mlachdi Prubi. Santa María, Virgen y Reina. Algunos cantos que se cerca de María, la Madre de Jesús, Madre de la Iglesia. Saludos en diferentes cantones, comunidades, municipios, con la solola, con la, los vecinos departamentos, Nitrato Tónica Pan, Suchistepeque, Chalal, no cachar parter sin escuintla, Chalal, no cachar parter sin Chimaltenango o Chichicastenango, más manipona cual señal en la voz de Tlán Vigachka. Bendiciones y feliz sábado, feliz fin de semana. Los hermanos de los amigos de Cristo, que habrá canto, dulcísima señora.

El ángel del Señor anunció a María, y ella concibió por obra y gracia del Espíritu Santo. Dios te salve María, llena eres de gracia, el Señor es contigo. Bendita tú eres entre todas las mujeres, y bendito es el fruto de tu vientre, Jesús. Santa María, Madre de Dios, ruega por nosotros pecadores, ahora y en la hora de nuestra muerte. Amén. He aquí la esclava del Señor, hágase en mí según tu palabra. Dios te salve María, llena eres de gracia, el Señor es contigo. Bendita tú eres entre todas las mujeres, y bendito es el fruto de tu vientre, Jesús. Santa María, Madre de Dios, ruega por nosotros pecadores, ahora y en la hora de nuestra muerte. Amén. Y el Verbo de Dios se hizo carne, y habitó entre nosotros. Dios te salve María, llena eres de gracia, el Señor es contigo. Bendita tú eres entre todas las mujeres, y bendito es el fruto de tu vientre, Jesús. Santa María, Madre de Dios, ruega por nosotros pecadores, ahora y en la hora de nuestra muerte. Amén. Ruega por nosotros, Santa Madre de Dios, para que seamos dignos de alcanzar las promesas y gracias de nuestro Señor Jesucristo. Amén. Infunde, Señor, tu gracia en nuestros corazones, para que cuantos por el anuncio del ángel hemos conocido la encarnación de tu Hijo Jesucristo, por su pasión y su cruz, lleguemos a la gloria de su resurrección. Amén.

0: El grupo de expresidentes de la comunidad Santa Teresa de Jesús del Cantón Panul, Nuyaka, un cordial invitación, Chahuatet, queridos hermanos y hermanas. Chpamka habrá los 25 aniversarios de fundación, en ventaja a celebrar los días 30 y 31 de agosto y el 1 de septiembre del presente año, Chpamka Centro Cantonal Panul. Arsenquisca, domingo 30 de agosto, con la procesión ventaja, maca grupo expresidentes. En Kiel, Cachpamca, Centro Cantonal Panul, en Kierca, Cachpamca, la Iglesia Católica, Santiago Apóstol, en que van a acompañar acá el grupo de Anunciadores de Cristo, tac a las 9 de la mañana y tac a las 10 de la mañana con la celebración de la Santa Misa por los 25 aniversario del grupo expresidentes de la Iglesia Católica. Ichar Sindhika, lunes 31 de agosto, tac a las 3 y media, con la actividad Programa General. Palabra de bienvenida Niatajar Macá, vicepresidente del cantón Manuel Pablo Zet. Oración inicial Niatajar Macá, la presidenta Hijas de María, Antonia Damián. Participación de los grupos invitados. Participación del grupo Nuestra Señora del Rosario. Empata participación del grupo Santa María. Jagaran Pachec, participación del Ministerio La Buena Nueva. Empata tiempo para la directora del grupo, Candelaria Rianda. Oración Nubenga Ichka, un minuto de silencio. Kikwenka Chikongilalka, miembros fallecidos. Jagaran Pata, oración y recaudación Shinga ofrenda. Niataskar Maka, comité de obra. Ichkan Pata, predicación de la palabra de Dios. Ventajkar Maka, el delegado Gaspar Chikajau Esquina, con el tema llamado al seguimiento de Jesucristo. Kajagaran Pachik, participación Chinka, coro de ancianas del Cantón Panul. En Pachik, participación del grupo juvenil del Cantón Panul. Kajagaran Pachik, participación del ministerio La Buena Nueva. Patka, palabra de despedida, Armaka, un miembro del grupo. El día martes 1 de septiembre, a las 3 y media de la tarde, con la actividad Programa General. Pata, palabra de bienvenida, Niataska Maka, el presidente del cantón, Pedro Quejú Marroquín. Jagaran Pata, oración inicial, Niataska Maka, presidenta de ancianas, Arshinka Cantón. Pata, participación, Xinga, grupos invitados, grupo Flor de Virgen María, grupo Sagrado Corazón de María, Ministerio Amigos de Cristo. Pata tiempo, Rzinga, un guitarrista del grupo, Diego Mendoza Quejú. Lupenga, oración y un minuto de silencio, Kikwet Kachikongelal, miembros fallecidos del grupo. Kagaran Pata, oración y recaudación de ofrenda. Armaca, consejo de catequista. Pata, predicación de la palabra de Dios. Armaca, el delegado Nicolás Sosov Chillal, con el tema Dar a conocer a Cristo. Anpachek, participación Xinga, expresidentes del cantón Xechiboy, grupo servidores del templo, ministerio Amigos de Cristo. Ikajagarar Kesmel punto Jaran Pata, palabra de despedida Niataskar Makajun, representante del grupo. 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

0: Es un programa Chumrsan. Es martes 25 de agosto. Sohbal y oración Petkarmak al director Diego Sosofiata. Participación Xinkaje grupos invitados a Nicatra. Trío Chávez, Mariachi La Buena Nueva, Los Cantores de Jesús, Rezo de Ángelus por un miembro de la Pastoral de la Mujer. Pastoral de la Mujer, María Auxiliadora. Y Krarachka, Chultajka reseña histórica de los fundadores y colaboradores de la radio La Voz de Atitlán, Rmaka, el socio Diego Petze. Y Krarachka, Petka, participación coro de ancianas de la comunidad de Panabaj y Sancha. Trío Chávez, predicación de la palabra de Dios por un invitado especial con el tema el uso de los medios de comunicación social. Y creará Gatskan Petsik participación de grupos invitados. Agni Gatsra, Mariachi La Buena Nueva, Pastoral de la Mujer, María Auxiliadora, Los Cantores de Jesús, Coro de Ancianas de la Comunidad de Panabaj y Sancha. Y porque es así, sin despedida por un miembro de la Junta Directiva. Para que se haga, vamos a ver actividad chumsanga, remaca la asociación y la radio La Voz de Atitlán por sus 60 años de vida en la comunidad Sotujil.
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Después del canto, canto, oración por la familia. Saludos al hermano Elías, mi tío, tras alumno, en los estudios.

0: 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Trisagio en las diferentes comunidades por los 60 años de fundación de la Asociación y Radio La Voz de Atitlán. 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Todos cordialmente invitados a sintonizar estas actividades a través del 101.9 FM.
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1: El 22 de agosto se celebra a María Reina. En el Rosario, la Iglesia proclama a la Virgen como Reina 12 veces. Reina de los ángeles, de los patriarcas, de los profetas, de los apóstoles, de los confesores, de las vírgenes, de los mártires, de todos los santos, del Santísimo Rosario, de la paz, concebida sin pecado original y llevada a los cielos. La Virgen de Guadalupe tiene el título de emperatriz. También es llamada Reina de la Misericordia porque su labor es ejercer la compasión y alcanzar la compasión y el perdón de Dios para los hombres. Puede decirse que ella ha recibido de Dios el encargo de repartir entre la humanidad los tesoros de Dios misericordioso. Es costumbre popular coronar las imágenes de la Virgen María, y cuando el Papa lo hace, se llama coronación pontificia. Que la Virgen María reine también en cada uno de nuestros corazones.

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0: 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Es que la alegría cristiana es como una especie de anestesia, cuya consigna publicitaria es para de sufrir.
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0: 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Hay cristianos cuya opción parece ser la de una cuaresma sin Pascua. 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Que Dios te lo va a bendecir. 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

0: Es la hora 7:45 minutos.
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1: Bendecido día en el Señor para todos ustedes. El Evangelio de hoy, sábado 22 de agosto, año 2026, según San Mateo en el capítulo 23, versículo del 1 al 12. En aquel tiempo, Jesús dijo a las multitudes y a sus discípulos: En la cátedra de Moisés se han sentado los escribas y fariseos. Hagan pues todo lo que les digan, pero no imiten sus obras, porque dicen una cosa y hacen otra. Hacen fardos muy pesados y difíciles de llevar, y los echan sobre las espaldas de los hombres, pero ellos ni con el dedo los quieren mover. Todo lo hacen para que los vea la gente. Ensanchan las filacterias y las franjas del manto. Les agrada ocupar los primeros lugares en los banquetes y los asientos de honor en las sinagogas. Les gusta que los saluden en las plazas y que la gente los llame maestros. Ustedes, en cambio, no dejen que los llamen maestros, porque no tienen más que un maestro, y todos ustedes son hermanos. A ningún hombre sobre la tierra lo llamen padre, porque el Padre de ustedes es solo el Padre celestial. No se dejen llamar guías, porque el guía de ustedes es solamente Cristo. Que el mayor de entre ustedes sea su servidor, porque el que se enaltece será humillado, y el que se humilla será

rabias, ira. Y por eso, hablando del mundo de los escribas y fariseos, el Señor ha dicho: ellos dicen una cosa y hacen otra. ¿Y no será que también ahí, en ese mundo, estamos nosotros? ¿Cuántos decimos amar, pero andamos por la vida lastimando, mintiendo, engañando, haciendo daño? ¿Cuántos decimos querer, pero andamos por la vida haciendo sufrir, causando dolor? ¿Cuántos decimos voy a estar en las buenas y en las malas, pero no estamos? ¿Cuántos decimos te voy a querer siempre, pero en el camino se han quedado solo en puras palabras o en puras buenas intenciones? Recordemos también, el Señor no mira las intenciones. El Señor mira ese corazón generoso que obra, esa vida que obra, porque el cielo está lleno de buenas acciones, el infierno está lleno de buenas intenciones. Insisto, repito, Dios no mira lo que aparentamos, Dios mira la sinceridad de nuestro corazón. Podemos ser buenos para mentir hacia afuera, pero ¿dónde queda Dios? A veces decimos, nadie me oye, nadie me ve. ¿Dónde queda Dios? Dios lo ve todo, Dios lo oye todo, Dios lo mira todo. Por eso, sincerémonos con Él. Es tiempo de volver a Dios. Y para ello hay que abrirle desde lo más profundo de nuestro corazón. Porque puede ser que nosotros también nos guste complicar la vida al resto. Y nosotros, como dice el Evangelio, ni con el dedo queremos mover. Pídale al Señor la gracia de abrirle su mente y su corazón para poderle amarle a Él. Y si somos capaces de amarle a Él, aún en medio de las tormentas, seremos capaces de amar un hogar, una familia, un verdadero servicio en una comunidad. Y un día poder decir, misión cumplida, he hecho lo que tenía que hacer. Que Dios los bendiga en el nombre del Padre, del Hijo y del Espíritu Santo. Amén.

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Feliz cumpleaños, mis queridos y queridas hermanas, habrá un kilachinaga, más que bastante cumplir más años de vida. Ronda ya tu gil, que haga canto, coquín, día grande. Para complacer a todos los cumpleañeros y cumpleañeras del día de hoy,

Gracias, gracias, Señor, por cumplir años a mis queridos hermanos y hermanas. 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

De esta manera, es que habrá programación, sábado, feliz fin de semana, y que sábado, pues que haga desear bendiciones, chava, y chica traer programación especial, la voz de Tlanjurat, tacostuban que transmitir trisagio en Barneche. Saludos y bendiciones, feliz sábado, pues que habrá programación amaneciendo con Cristo, en Vikinga chava, chuachik. 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Amén.

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Munkilaxi Nakaivkin, fieles oyentes de la radio La Voz de Titán, Ocolchikach, Pamkajabrak, programación mañanitas juveniles, los fines de semana, pues Nakrumnoan, Atet, amigo, ya, Tubnalchikap, Nasamah, Atet, Chikamiga, Mungari, Rikbelabaj, Uchikash, Namukari, Jacob, éxitos en este día, sábado, fin de semana, Ocolga, en la fecha 22 de agosto. Venga a acompañar durante estas dos horas de programación en nuestra programación de músicas variables. Atenta Mahona Gashaga, una tema musical. Con mucho gusto, Katuanga, con placer. Desde ya habilitado el 7721-7785. Ochana Takpak mensaje a través de nuestra página de Facebook como Radio La Voz de Atitlán Oficial. Ichka kamik, pues ya, te kuinchikatet, natakpa a mensaje a través de WhatsApp al número 4700-3263. Con mucho gusto, chkainka, tkainka, con placer. Amor, hija, habrá programación con este tema musical, Shinka, mi banda, El Mexicano, feliz, otro fin de semana, pues, tetkarash, taksatkara, achu ach, pamka, asamah, en lo que naknaben, rshin, ich kamikra.

será a las 8 de la mañana. Colgach Bangwaj habrá programación. Mañanitas juveniles los fines de semana. Jubagat será en primer segmento de saludos y complacencias. Que Melchichiga será la audiencia. Trangak llamadas. Kiyomchika Kukini. Chka Kitromchik mensaje. A través de nuestra página de Facebook, Chka Oyentes, la radio Kamek Ochka WhatsApp. A TED se pueden atacar un mensaje por vía WhatsApp. Al número 4700-3263. Con gusto, que traiga con placer. Rajlapunka Nicolás, no carga shaga pcha, hagan bir, no rajonga shaga la canción Shinga Bronco. Se vende un corazón, pues con mucho gusto, que traiga con placer. Y rajlapunka a los amigos que colga en distintas construcciones. Mi tío es cachiva siempre, tranianga preferir la radio La Voz de Titlán, especialmente en una construcción en Pachichaj. A Pedro, a Diego y Jacan Bich, más beisa venado, caranbicaja. Jacan Bich, felicitaciones, traga la radio por 60 aniversarios. Y Chacan Rutzil Kekivech a todos los locutores, las distintas programaciones y con mucho gusto en que caiga con placer.

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musical chica Los Tercos, El Albañil, que acaba de saludar y complacer a todos los albañiles que colgan en distintas construcciones, especialmente a Pedro, porque se haga en una construcción en Pachichaj.

0: puntualizar las 9 de la mañana. Colca Chamuga habrá programación mañanitas juveniles los fines de semana. Amigos y amigas que yomchki llamadas cooking. Los que nakitkom que mensaje a través de nuestra página de Facebook, pues mi tío es chiva siempre. Cubachigatran otro segmento de saludos y complacencias. Nakajlapunka a Rambo, no cargashaga pruchuach en Cantón Panabá. Ahora jogan gashaga un tema, me gusta vivir la vida. Con mucho gusto, nakajapunka con placer, hagan big ya. Cajol, catola, shinima, cajonaska, no si, caran big el amigo. Y nos venga desayuno, pues buen provecho, traga. Y mi tío es que será colga en sintonía, ruginga la voz de Titlán y chica con el tema de los caminantes. Con el tema de los caminantes, no sigas llorando. Cayapunga saludar y complacer a María, no carga shaga en Panaj. Jurusilga kivech toda la familia Mendoza y chica jurusilga kivech a todos los locutores. Xat que la chuga siempre, carambica María, mi tío es que traja. Y chica en Panul, colga Esteban Vázquez. En una construcción que regalarishbil a Alex y chica arcoiris que eran con el tema de los bookies, chiquilla bonita, con mucho gusto en que tenga con placer.
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Alcohólicos Anónimos de Guatemala, Grupo Luz Divina, Xingat, Chacayá. Nunca ubicarí en la aldea San Antonio, Chacayá, Santiago, Atitlán, Sololá. Quien va a celebrar su noveno aniversario, semanas preliminares, que venga bien, que moscarí desde lunes 24 de agosto hasta viernes 28 de agosto, horarios de sesiones de terapia, jara. Desde a las 7 en punto de la noche hasta las 9 de la noche. Si batet, pues colga un problema, tranga alcoholismo, pues y en catquien invitar chpam cajabra grupo para que ni abnaga asistir, pues tranjabra chnachka, pues colga jur solución, carankbiker. 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Nuya cajun gratificación chava de 150 quetzales, se pueden asikir al número 4735-3806, aunque te cuenan a Ariak Ngavera directamente en las instalaciones de la radio. Venga a puntualizar las 9 de la mañana, bagatran nuestros anuncios y mensajes. Ya en unos minutos con más temas musicales y más complacencias.

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4: Chupacuquechpam, nuestra segunda hora de programación, ya son las 9:07. Un saludo cordial. Chivishishka, Nojikashaga, Chupamga, Isamag, Miltioshka, Chivas, siempre, Tzeranikashaka, la radio, la voz de Titlán, Chupamga, Jabarar, programación, mañanitas juveniles, los fines de semana. Un saludo cordial para todos ustedes, los que nos sintonicen en los distintos municipios, departamentos, gracias siempre por preferir a la radio, la voz de Titlán, y también un saludo cordial a los que nos escuchan a través de la radio en línea como la voz de Atitlán.com, gracias siempre por la fina sintonía a nuestra programación Mañanitas Juveniles los fines de semana.
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4: Kubachkatsra en otro segmento de saludos y complacencias. Miltioshka Chiva, amigos y amigas. Tran siempre, Nigashaga, la voz de Atitlán. Nakajla Punka, a Kevin, no cargashaga en Panol.
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4: que. Nakajla Punka, mamá Isabela, con el tema Shinka.
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4: Con el tema al final del día, con mucho gusto, con placer, Diego Maradiaga. Nos escuchan desde San Pedro La Laguna. Al maestro de obra Diego, gracias por la sintonía y saluda a sus compañeros, a Juan y a Moisés. con el tema de Antonio Aguilar, Hasta la tumba, mujer. Con mucho gusto le estaré complaciendo. Un saludo a Traga Radio por sus 60 años de aniversario. Mil Dios Cachaba Angélica y Chacurusilka Kibech a todos los locutores, gran viga la amiga. Y no cajala punca goyo, no cargachaga, chupam caruchech, con el tema de los temerarios, una guitarra llora. Con mucho gusto, Angélica punca saludar y complacer. Ichka Timoteo Pablo, no cachaga en una construcción. Cajala punca rishbish, Miguelito Pablo, chka Basilio Pablo, a Rodrigo Ishbalán y a Nicolás, con el tema de Gerardo Díaz, el albañil. Con mucho gusto, aunque caiga con placer, y chicas, serán que habrá mismo tema musical. Nos vamos a saludar a Basilio Pablo en Facebook. Nos cachaga en una construcción en Panul. Quiero que la Garishville, Antonio Mesías, a Ricardo y chica, a sus hermanos Israel Pablo, Caranvicaja y Nicach Garishville. Y el sobrino El Cali, feliz aniversario a la radio Caranvica Basilio, mi Dios cachaba. Y con mucho gusto, en Kupagatsranga habrá tres temas musicales que cutumca la audiencia. Y chica, con placer a Mati Álvarez. Gracias y un saludo a todos los locutores por su aniversario. Karanbiga Mati, mil tíos chica. Y en Kupagatsranga habrá que complacencia. Está chica, 10 minutos. 10 minutos, chica, las 9 de la mañana.

26 minutos, Flash Catra a las 9 de la mañana. Golgacho, habrá programación mañanitas juveniles los fines de semana. Cubach Castra en otro segmento de saludos y complacencias. Nagajlapunka a Daniel en Facebook con la canción Huracanes del Norte. Nokrgashaga en Chanchag, Miltiosh Catraja. Un saludo a todos los locutores de la radio La Voz de Titlán, Karan Mipka Daniel. Con mucho gusto, en unos minutos, quiñalcar tema musical. Taco Ratzán en Facebook con la canción de Ana Gabriel Luna. Con mucho gusto, que han podido complacer, mejor que se hagan una construcción en Primbie. Quiero que la garishbir al compañero Daniel Karanbikaja, chkan, la punka rishkayil Maribel, chkan. Mamá, Doña Concepción, ir papá, Don José Ratzán, nos cachaca en Pitchback. Y gracias por los saludos. Excelente programación, Multiosh Cachiva. Y en unos minutos, aquí en Punca, complacer. La dejala Punca, Enrique, Enrique desde San Juan, La Laguna. Gracias por la fina sintonía con el tema.

de Sergio Mendivil, mujer cruel, con mucho gusto le estaré complaciendo. Y un saludo a la persona tan especial con la letra inicial S, dice Enrique. Itka Juan no cargashaga en Chukmuk 1 en el mariposario, Kim Hongarik Samar, los amigos, Kirklagarishvil Abraham, a David, Itka Miguel, Meltioesh Kachkai Kolka en sintonía, Rugin habrá programación, en Akajlapunka a Miguelito Pablo no cargashaga en una construcción Chuchik Camp, Karan Miguel, amigo, Kirklagarishvil Israel Pablo, Timoteo Pablo, Basilio Pablo, pues los hermanos Pablo, me imagino. Itka a Baltasar, a Juan Damián, ir sobrino Rodrigo Ishbalán. Con gusto, en Kayaga habrá tema musical, Xinka, los dos carnales, la fiesta.

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19 minutos, acá para acá, puntualizar las 10 de la mañana por ubicar Transportes Tuch. 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Kubachkatran, más saludos y más complacencias, pues la audiencia en Kbigna Uarniapkan canción gran, quien bajó, quien cachacan canción gran, paciencia. Paciencia, vamos en orden. Es que Nagnela, Kimiltushirka, Chivachka, será ni sintonía siempre. Kishka llamadas y Kishka mensajes. Ya solo nos queda unos 18 minutos. Jaquesca, habrá programación. Espero que estén que comprender. Que sugerencias, Kolka Kukin. Vamos en orden, pero por el factor tiempo, ¿verdad? Y ya, Kubachka, será en otro segmento de saludos. Agustín desde Barraneche en Totonicapán, en la fábrica de Marimba Gutiérrez. Gracias por la fina sintonía siempre con el tema de Rosas Rojas de Grupo Coraje. Agustín saluda a su sobrina que mañana van a festejar su cumpleaños, a Carmencita Ischel. Feliz cumpleaños y muchísimas felicidades. Allí no en una construcción en Panaja. Felicidades a la radio por su aniversario. A los locutores y un saludo para todos los albañiles que en distintas construcciones. José no en Xechiboy en la panadería Emin Ezequiel. A Juan Ichka, Dani, gracias amigos por la sintonía. Y Nakajlapunka a Marta Lidia, no cargashaga en Xechiboy, pues Hakanbir, Nagnela Nerkajka, prueba a un gran amigo que es la Nakchkaranma hace 5 semanas, a Pedro Ishbalang. Ahora Hongashaga tema, Shinga Antonio Aguilar, con mucho gusto, Kayagar tema musical. Ichka, Diego Rianda, no creo que sea acá en Pachichaja, a los albañiles, Esteban, a Diego, a Marcos, chica, a Lino, mi tío Ashkachka y Colca en sintonía, Rukinga, la voz de Titlán, y Chupamka, habrá programación. Y Nakajlapunka a Verónica, no cargashaka en Cantón Tzancha, Nakajlapunka a prima y a Candy, Karendiga, Verónica. Ichka Abraham Ramírez, mi tío Shikasra Colga en sintonía con la canción de Rocío Dúrcal, Si te pudiera mentir, Karanbikaja. Rajlapunka a una vieja amiga, Jessica, seguramente está escuchando la radio porque ja, fiel oyente, Karanbika Abraham. Y gracias por los saludos. Ichka Abraham, Utaka Jurusilga Kivecha, los compañeros locutores. Felices fiestas de aniversario de la radio, que pasen de súper, Karanbika Abraham, mi tío Shikasra. Y Kubagatranga más temas musicales. Ya 15 minutos, Nakamnaga puntualizar las 10 de la mañana.

8 minutos hasta que habrá que puntualizar las 10 de la mañana. Cubacan Katzran, los últimos saludos. Nakajlapunca a Pedro y a Miguel, que colgan una construcción en Panaj, Miltioshkachka y colgan en sintonía. Chonita colga en Sanchar, Rajlapungar y Chris, que colga en una construcción como ayudante, y Chkan, que Rajlapungar la familia Chabajay, que colga en Chukmuk, y Kankbir, y como patrocinadores de este 60 años de aniversario de la voz de Titlán, Miltiosh Kachka, la familia Chabajay, y Chkan, los amigos, que Kitkompa, mensaje por WhatsApp al amigo Yoba con la canción de Bronco, Sal y Limón. En la fábrica de cortes, Karanviga, el amigo, Miltiosh Katsra, Colca, en sintonía. Con mucho gusto, Kaya Kankar, canción. Y chica, los amigos, Kikit Kompak, mensaje en Facebook a José Carlos Mendoza. José Carlos Mendoza, Han, Rajlaka, a su hermano menor, Rucha, Alex, Karanviga, ja, y Colca, en el mariposario, Miltiosh Katsra, los amigos, que. Nokkashachka Sara Mendoza, a la amiga Sara Mendoza, un saludo a la familia Mendoza en el cantón Shechiboy a todo volumen, Karanmiga, la amiga Miltioshkachiva siempre, Traniga Shagarzo, Jubeltnamet Atitlán. Y por último, Nokkashlapunka a Pedro Sosof Haganbir, un saludo a los locutores de la radio Miltioshchava Pedro. Nokkashlapunka en el cantón Panaj a todo volumen en la fábrica La Casa del Tejedor. Gracias, feliz fin de semana, Karanviga Pedro Sosov, Miltioshka Trajak, Olga en la fina sintonía, Rukinka, la voz de Atitlán.

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1: Puntualizar las 10 de la mañana que Melchuchiga Chivichicha Audiencia siempre escolga en sintonía Rukinga La Voz de Atitlán. 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Se pueden comunicar a mí al número de WhatsApp 4700-3263. Mil tío Archiva, y una disculpa, ¿verdad? De los que nakmahonshuk kwenchitkash kayak a canción, pero por el factor tiempo, ¿verdad? Mahonsh kayak tiki tema musical, pero sí, shikanga saludar. Mil tío Archiva siempre ya en petka la programación ranchera, mtikeshka iba estación de radio, porque La Voz de Titlán, katruanga acompañar con más programaciones, numopkarij desde las 5 de la mañana hasta las 10 de la noche. Shkanakkegin, Aurelia Takashoy, kashachinkaki en otra programación. Buen provecho en la hora de la refacción.

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15 minutos. Ya con Chicacho vamos a ver la programación Mi Ranchito los fines de semana. Mi tío Chiva Audiencia siempre estará en mi sintonía a las distintas programaciones. Ruyakarzog, Beltnamet, Atitlán. Ya que me como dije ahora programación Mi Ranchito. Ya 15 minutos. Cachacha será a las 10 de la mañana. Buen provecho en la hora de la refacción. Camori, habrá programación con este tema musical, Shinka Antonio Aguilar, Tristes Recuerdos.

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la mañana, ya con el chicacho vamos a ver programación Mi Ranchito los fines de semana. ¿Qué tal, amigos y amigas? Atet at colga plaza maja, los amigos que quismosca en distintas construcciones, que venga o que colga en panaderías, o atet colchica junruechica samagna, ¿ven? Rusil Gavech no llega a programación Mi Ranchito, y chica las amigas que quismosca pucchua, que venga aquí o que venga aquí son, Rusil Gavech, con bagatran primer segmento de saludos y complacencias, chica atet navajón que llega la cordial invitación. De Navajón, a Gashaga, una tema musical, se puede en Atacpac mensaje a través de nuestra página de Facebook como Radio La Voz de Atitlán Oficial. Ochja, disponible el 7721-7785. Y Chkaka Mix, se puede en Atacpac a mensaje a través de WhatsApp al número de la radio 4700-3263. Como Gashaga, en primer segmento de saludos y complacencias. Nakajlapunka Josefa, Josefa, la amiga Josefa, fiel oyente, Nakargashaga en Chukmuk, como siempre, Karanvika Josefa. Mil Dios Gatragolga en sintonía con el tema de Antonio Aguilar, pa' que son pasiones, con mucho gusto, venga con placer. Háganme un saludo a todos los locutores y locutoras, bendiciones en su 60 aniversario. Somos fiel oyente, Karanvika Josefa.

karukin en una construcción y resignación será que la familia Carambica Miguel y con gusto en callar tema musical Shinka Antonio Aguilar un puño de tierra con bagatra gajabras y complacencias taxashka 23 minutos gajatra las 10 de la mañana buen provecho en la hora de la refacción.

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Trajo para el tema musical, Xinga Antonio Aguilar, Un Puño de Tierra. Caen por saludar y complacer a Miguel, que nos carga ya acá en Paná. 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Y chica, con este mismo tema musical, que la punca María, María no carga shaga en Shechiboy, pues jacan bien que bajo quien cachaca la canción Un Puño de Tierra, recordando a todos los locutores, Dios cachaba María, colguen sintonía y con mucho gusto, cachaca habrá tema musical.

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0: Kubachka, trang más saludos y más complacencias. 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Mi ranchito, los fines de semana, Jimiltuchigachka, la audiencia, que Kitkompka mensaje a través de WhatsApp al número 47003263. Ichka, los que Kitkompchek mensaje a través de nuestra página de Facebook, Kabnochka, complacer a Diego Takashoy con el tema de Yolanda del Río. Cama separada, Jarajon, Rejlakarishbil. Saludar a mi amigo Chano, Karakanvika, Diego Takashoy, Ichka, Rejlapunka. A Pedro Sosov, Jaca, un saludo a la radio, felicidades por su aniversario, a los locutores, especialmente a la compañera Candy Takashoy. Pedro Sosov, no cargachaga en Cantón Panaj, feliz fin de semana, Karanbikaja, pues igualmente en unos minutos un kayakar tema musical, Kutumpa. Ichka Maritza María en Facebook con la canción de las palomas, ojos chinos, Karanbikaja, con mucho gusto, venga con placer. María, no cargachaga en Pachichaj, saludos a la radio por su aniversario y saludos a todos los locutores, Karanbika María. Miltio Chava María, en unos minutos, Nkayaka, a tema musical. Ichka, tono, sosof, tono, no cargashaga, pichbak, jurutzilga, kivech, locutores, karanbikaja, por el aniversario. Miltio Ashkatsa, en unos minutos, Nkayaka, tema musical, Shinka, Antonio Aguilar. Ichka, Pedro, Diego, no cargashaga, en Pachichaj, y colga en una construcción, jurutzilga, kivech, chka. A los amigos que colgan distintas construcciones, especialmente a Diego, no cargashaga en Pachichaj, Rejlaga Rishbil, a Pedro con el tema de Vicente Fernández, con el alma herida, Karanbiga el amigo, con mucho gusto, Jaenga, con placer. Upagastrika, Jabraje, complacencias, Takshashga, 48 minutos, traga las 10 de la mañana.

0: puntualizar las 11 de la mañana. Dios que chiva siempre es colga en sintonía, Rugenga, la radio, la voz de Titlán, y chupam cajabra programación, mi ranchito, los fines de semana, cubagatran nuestros anuncios. En unos minutos, no como lo pchkevkin, con más temas musicales, más saludos y más complacencias. Chka, a partir de las 11, payaga el segmento de cumpleaños. A te, namjona, ajlaka, junabchalar, o alguien tan especial que colga de cumpleaños, shenkejkamik. Ya a partir de las 11, payaga segmento de cumpleaños. Mientras tanto, kubagatran nuestros anuncios.
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Colgachu para nuestra segunda hora de programación. Os Colgachu para la programación. Mi ranchito, los fines de semana. Rutsila Bachgatet, amigo y amiga. Juan Garija Samash, Ixcamic. 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Ay, un gashin cajabra. 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Siempre con la mente positiva. Ixcan, Hilalka, Abachnak, Buoncanel. Cachavech, como agatra notas. Colgacho, vamos a ver programación que ubica Alcohólicos Anónimos de Guatemala, Grupo Luz Divina, Xinga Chacayá, ubicado en la aldea San Antonio Chacayá, Santiago Atitlán, Sololán, quien va a celebrar su noveno aniversario, semana de preliminares, que molgaría es lunes 24 de agosto, intenecanca viernes 28 de agosto, horarios de sesiones jara, sesiones de terapia, en que molgaría desde las 7 de la noche hasta las 9 de la noche, llegan que vir, si batet, colgaj una problema, tenga trojía o problemas de drogadicción, pues llegan que vir, que te venga a invitar para quien que te carga cuquín. Ya no hay existir, pero no habrá actividades que vengan aquí. Porque siempre colca un solución, será que hay problemas que van a venir aquí. Grupo Luz Divina, Xinkachakaya. La invitación es general. Si va a tener cualquier información, que si venga, vamos a ver el número 31 35 50 72. Bienvenidos, Grupo Luz Divina, Xinkachakaya.

Hola, traen más saludos y más complacencias. Un saludo cordial para todos ustedes, los que nos sintonizan en los distintos municipios, departamentos a nivel nacional, a través de la radio en línea como lavozdietitlan.com. Gracias siempre por preferir La Voz de Titlán. Estamos en nuestra programación Mi Ranchito los fines de semana y nos vamos con más saludos. Saludamos desde Sololá a Felipe Tzain con el tema de Vicente Fernández, El Rey. Con mucho gusto le estaré complaciendo con ese tema musical. Huachgatran, más saludos. Nakajlapunka a Elías, Colgan Chukmuk 2, Jarajogan Gashaga Temak, Shingan los Temerarios. Con mucho gusto, Kayapunka, con placer. Chka María, María, no cargashaga en Chukmuk 4, Nakajlapunka Richil a Domingo con el tema de Juan Gabriel. Con mucho gusto, Kayaka habrá tema musical. Y Chka Adonías, el fletero, no cargashaga Chpam Garuchech. 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Jurusil Karuechka, locutor Juan Francisco, ya que los compañeros locutores, pues colca entreno en Kiben, último entreno. Con mucho gusto, porque con placer a Doni Estratema, Shingali Galeano, el calmante. Y chica, los amigos, que con un mensaje en Facebook a Magdalena Raminal, Rajón Gachaca, canción Shinga Vicente Fernández, 1,000,000 de primaveras. Feliz cumpleaños a la radio La Voz de Titlán, Caranviga Magdalena. Y chana kajlapunga al amigo Basilio Pablo. Jano kargashagan una construcción en Panul. Kirkajlagarishbil, Antonio Mesía, Ricardo y chka sus hermanos Israel Pablo, Miguelito Pablo y Timoteo Pablo, los hermanos Pablo, Jurusil Gaivech, Ichkar, sobrino Rodrigo Ishbalán, feliz aniversario para la radio y un saludo a las locutoras y locutores. Feliz día, Caranviga Basilio Pablo. En unos minutos, Kayagar tema musical, Ichkar, Abraham Ramírez. Abraham Ramírez con el tema de Vicente Fernández. Lástima que seas ajena, Caranviga Abraham. Un saludo para la audiencia. Feliz fin de semana. Igualmente, Abraham, con mucho gusto. Incubagas, traga, jabraje, complacencias. Takshashka, 11 minutos. 11 minutos, traga, las 11 de la mañana.

especial de la fecha 22 de agosto, en que acá en Punca saludar y complacer a los cumpleañeros. A ti, amigo y amiga, colga de cumpleaños, pues un abrazo fraternal. Shagashat gara de lo mejor en este día tan especial, día de tu cumpleaños. Felicidades, chava. Pero especialmente en la punka Asuri, Suri Hakanbi, que bajó quien haga la canción de Vicente Fernández, Las Mañanitas, saludando a su sobrina Karina María, que haga próximo 25 de agosto, martes, canaja de cumpleaños. Karina María, desde ya muchísimas felicidades, chava, que Dios te obnovcara bendecir, Afshin. Hija, este saludo pinaga prubi a tía Surich Kaja Canvij, un saludo a la radio por sus 60 años. Saludo a los locutores que cada día con sus programaciones nos alegran. Karanvika Suri, Miltiosh Kachabasuri, Ichka. Feliz cumpleaños desde ya, Tzraka Karina María, Javka, próximo 25 de agosto, en Kanaka de cumpleaños. Chate, amigos, chuac, capija, cumpleaños, desde ya un abrazo, ishtiakashatkara de lo mejor. Y con esta canción de Vicente Fernández, Las Mañanitas, saludando y complaciendo a todos los cumpleañeros.

25 minutos, se acaban de puntualizar las 12 del mediodía. Charanga habrá tema musical, Shinka, Rigo Tobar, Besando la Cruz, Kaimbunka, saludar y complacer. Alú, Kermuagari, Samaj, Chia, Karanbikaja, fiel oyente, Miltibashkatra, Golka, en sintonía, Rukinka, la radio, la voz de Titlán, y Chomka habrá programación, mi ranchito. Chkana, Kajlapunka, Marta, no Karkashaga, empanaj, Kajlapunka. La puncar mamá María y chicar papá Mario con el tema de Vicente Fernández, La Diferencia, con mucho gusto, con placer. Y también saludamos a Antonio desde San Pedro, La Laguna, con el tema de Pedro Infante. Felicitando también a la radio por los 60 años de aniversario. Gracias, Antonio. Musical, Shinka, Vicente Fernández, lástima que seas ajena, saludando y complaciendo a Abraham Ramírez.

0: 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En Metajka habrá en la fecha 25 de agosto, en el aniversario de la radio La Voz de Titlán, martes 25 de agosto, colga partido de fútbol en el campo San Jorge, Batsraganzauga, el equipo de La Voz de Titlán versus Dijef desde la ciudad capital de Guatemala. 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

Rafa Braga, puntualizar las 12 del mediodía con este tema musical de Pedro Infante, Amorcito Corazón. Saludando a Antonio, que nos escucha en San Pedro La Laguna, en Cantón Chuazanaí. Gracias por la fina sintonía a la radio La Voz de Titlán. Ichka Diego Ratzán, no cargachaga en Pachichaj, colga en una construcción, Hakanbij, pues felicidades, traga la radio. Y en Rajlapunka, Jurishbil, Juan Miguel, y con el tema Juan Miguel, pues Shangrijibir, Kanaka de cumpleaños, 25 años, y venga a cumplir, Jurutzilabech, Karanbikavishbil, Diego Ratzán, con mucho gusto, Kayakengar tema musical, Shinga Antonio Aguilar de cumpleaños. Chica Isabel Zapón Álvarez, fiel oyente que nos escucha desde Barraneche, Totonicapán. Gracias por las palabras y felicitaciones a la radio La Voz de Titlán por su 60 aniversario, dice Isabel. Gracias siempre por estar en la fina sintonía de radio La Voz de Titlán. Chica Diego nos escucha en Nahualá. Felicitaciones a la radio por sus 60 años con el tema de Rigo Tobar, Amor Sincero, fiel oyente, muchísimas gracias. Siempre Ichkan, que regla ponga a los amigos, que hay un hogar en una construcción, Chuchicamp, al amigo Miguelito Pablo, fiel oyente, que regla Garishvil a Timoteo Pablo, a Basilio Pablo, Chka Rodrigo Ishbalán y a Nico. Y Israel Pablo y Chica Baltasar, con mucho gusto, Kashaka habrá tema musical, Shinga Antonio Aguilar La Cruda.

musical, saludamos a Isabel Zapón Álvarez, que nos sintoniza desde Barranechet, Totonicapán. Gracias, Isabel, por la fina sintonía a la radio La Voz de Atitlán, Ichcat, Rangajabraté, Marchinca, Antonio Aguilar, La Cruda. Quiero burgas saludar y complacer a los amigos que Kimhuacarix Samaj en una construcción, Chuchicap, especialmente a Miguelito Pablo, Miltiosh Cachcajía, siempre y Colga en sintonía, Ruquinca, La Voz de Atitlán.

0: Rodríguez, habrá programación en nuestra programación Mi Ranchito, que me audiencia, trani mensajes y trani llamadas. Y los que mensaje a través de WhatsApp. Yo escuchaba siempre en Kishkanak en sintonía, en la voz de Titlán y en sus distintas programaciones, desde las 5 de la mañana hasta las 10 de la noche. A ver, aquí es la programación Mi Ranchito los fines de semana, porque es bel, quien es la punca Juanita, no carga chaga en Cantón Pachichaj. Que el tuchir cachiva siempre, mtica estriba estación de radio, porque la voz de Titlán no venga a seguir con más programaciones. Canajivkin, Aurelia Takashoy, Kashachikaki, la próxima semana, Takstuben, las 10 de la mañana.
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Saludos cordiales, gracias por su fiel sintonía. Y por supuesto también gracias por felicitar a la radio La Voz de Atitlán en sus 60 años de aniversario. Gracias también por su preferencia y por supuesto en estar sintonizando las distintas programaciones de la radio La Voz de Atitlán. 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

0: 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Si bien amigos y amigas, gracias por sintonizarnos y también hemos abordado distintos temas sobre la salud mental, como también la importancia de poder mejorar cada una de ellas, reducir la ansiedad, la depresión, la ansiedad también y por supuesto todo lo que pueda también perjudicar nuestra salud mental. Si bien es importante aceptar que no podemos cambiar el pasado ni asegurar el futuro, es importante que reconozcamos que no podemos borrar aquello que ocurrió, que si salió mal, podemos aprender de ellos, pero también aprender a soltar la culpa. Y por supuesto, también dejarnos de preocupar por el futuro porque no sabemos lo que puede deparar este y por ende no podemos frenar los problemas porque al final no sabemos qué puede pasar. Porque esto también roba la tranquilidad del día de hoy. Y lo importante también es valorar el presente, el hoy, el poder actuar, decidir y sentir desde nuestra paz, valorando nuestro sentir. Gracias por sintonizarnos siempre y por supuesto de los distintos temas. 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

Así que amigos y amigas, de Vestaga ya la celebración del aniversario de Radio La Voz de Atitlán. Nos van a amenizar el gran concierto musical de la Marimba Orquesta de los hermanos Tisto en el Parque Central. 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Y siempre que nos van a poner a saludar a los amigos audiencia, trabajamos cada sábado. Saludo muy especial, saludito para Petrona y Nicolás Chabajay, y San Pedro La Laguna. Y Kutumpa habrá pieza musical. Y saludo a Clara Churunel, en la misma casa. Un saludo el amigo Pablo, el amigo Salvador Pablo, más conocido guapo, pues saben desear el fin de semana, el amigo guapo. Y el Kutumpa, pieza musical a cargo de los Francos Zetamix 16. En breve, con placer, incluir habrá pieza musical mientras atcola Pnabuchuch. Saludar y con placer, trajabra sábado, saben desear un feliz fin de semana.

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Grupo Alcohólicos Anónimos de Guatemala. Grupo Luz Divina Rshingaldea Chacayá. En San Antonio Chacayá habrá katnamet no van a celebrar su noveno aniversario. Habrá semana de preliminares. De lunes 24 de agosto al viernes 28 de agosto, horario de sesión de terapias. De 7 de la noche a 9 de la noche. Si batet con problema en forma de beber o problemas relacionados con el alcoholismo, que te van a invitar para que na van a existir, chupam habrá reunión de preliminares a partir de las 7 de la noche a 9 de la noche. Que hora en que te chupam habrá sesión de terapia, batzera en que tu achabach na canabana ya canartejikia. 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Nia, la más cordial bienvenida, chava, de que el alcoholismo sí hay una solución. 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
1: El grupo de expresidentes de la comunidad Santa Teresa de Jesús del Cantón Panul, Nuyaka, un cordial invitación, Chahuatet, queridos hermanos y hermanas. 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

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Habrá sábado 22 de agosto, así que Cabojunik, canal 22 de julio, Ormaquij, la feria patronal, Sheikh David Santiago, Atitlán. Mientras, la asociación y radio La Voz de Atitlán nos van a celebrar 60 años, en Karnach, Pamabra, Catnabet, Santiago, Atitlán. Necrara nos van a celebrar, será habrá cada semana, Pinac. Desde el 23, 24, 25, el Balik, agosto. Así que nos van a presentar el gran concierto musical de la Marimba Orquesta, los hermanos, los Jaime Tistoj. Es Jaime Tistoj. Pues Rumacra, invitación cordial, Chabatet familia, amigo, para que Katkikot Hormag, en ese gran concierto musical, nos van a presentar en el Parque Central. Y Jabrekat Akij, pues Terkapniva, que el partido, actividad deportiva, siempre con la chica el día 25 de agosto. Mientras que van a invitar familia, amigos, para que en Xerquicot Hormag, Chupamca, habrá actividades, Chumzanga, la asociación y radio La Voz de Atitlán, tras habrá fecha tan importante, el día 25 de agosto, el gran encuentro deportivo con el equipo DIJEF en la ciudad de Guatemala, contra el equipo del staff de locutores de Radio La Voz de Atitlán. Así que los compañeros ya están listos y preparados para llegar al terreno de juego, para calentarse ya, preparando los músculos para enfrentar ese gran encuentro deportivo en el campo deportivo San Jorge. Así que invitación cordial a los compañeros ya preparados, listos en el terreno de juego. Así que jamapuna saludar el entrenador técnico Juan Francisco Sisay, el famoso lechero Creaciones Sisay. Así que jamapuna saludar mientras tanto. Trajabra cada sábado, déjame no acompañar, será una pieza musical más, en audiencia, atet van a formar parte, Rshinka, aficionados del actividad deportiva, Rshinka, asociación y radio La Voz de Atitlán. Como pueden saludar a Petrona, no Jorkashaga, desde San Pedro La Laguna, Petrona Nicolás Chabajay, en San Pedro La Laguna. Y chica, pues un saludo, acá Clara Churunel, de San Pedro La Laguna, y saludos, acá el amigo Salvador Pablo, el famoso guapo, ya que Rivenche con pieza musical más, va en orden, que acaban con placer a los amigos, coche con listado, jugín para complacencia, amdio chivaib no formar parte, recién la audiencia de Radio La Voz de Atitlán. 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

Bien, amigos y amigas, vamos ahora al programa Nuyaca Radio, La Voz de Atitlán, y aquí ya 12 minutos, traiga a las 3 de la tarde la programación de Marimbas Orquestales, fin de semana. Siempre en Quixca informado como audiencia de Radio La Voz de Atitlán, el cerraje de eventos. En ventaja chupam habrá aniversario, Orxinca Asociación y Radio La Voz de Atitlán, ya que a partir de las 7 de la noche en la cancha central de básquetbol, Chuechca Escuela Mateo Herrera número 1, creará pues cola. Encuentro deportivo Chacola, encuentro de básquetbol a partir de las 7 de la noche. 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A partir de las 7 de la noche, el día martes 25 de agosto, en la cancha central de básquetbol en el parque. 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Mientras tanto, los compañeros ya listos y preparados para iniciar el calentamiento en el juego deportivo, en la cancha de Alfa y Omega, así que los amigos que nos van a saludar, los compañeros, mientras Kimenki, especialmente al compañero entrenador técnico Juan Francisco Cisay, y a quien también quiero van a animar a los jugadores ya preparados, animados para el encuentro deportivo el día 25 de agosto contra el equipo Dijef Petka en la ciudad de Guatemala a partir de las 3 de la tarde. Así que invitación, chiva amigos, a través de Radio La Voz de Atitlán. Mientras Nagashachi con pieza musical, exactamente 15 minutos después de las 15 horas, 3 de la tarde en la programación.

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0: El grupo de expresidentes de la comunidad Santa Teresa de Jesús del Cantón Panul, Nuyaka, un cordial invitación, Chahuatet, queridos hermanos y hermanas. Chpamka habrá los 25 aniversarios de fundación, en ventaja a celebrar los días 30 y 31 de agosto y el 1 de septiembre del presente año, Chpamka Centro Cantonal Panul. Arsenquizca, domingo 30 de agosto, con la procesión ventajka maca grupo expresidentes, en Kiel Cachpamca Centro Cantonal Panul, en Kierkaj Cachpamca la Iglesia Católica, Santiago Apóstol, en que van a acompañar maca el grupo de anunciadores de Cristo, tac a las 9 de la mañana y tac a las 10 de la mañana con la celebración de la Santa Misa, por los 25 aniversario del grupo expresidentes de la Iglesia Católica. Ichkar Shinrizka, lunes 31 de agosto, taca las 3:30, con la actividad Programa General. Palabra de bienvenida Niatajar Maca, vicepresidente del cantón Manuel Pablo Zet. Oración inicial Niatajar Maca, la presidenta Hijas de María, Antonia Damián. Participación de los grupos invitados. Participación del grupo Nuestra Señora del Rosario. Empata participación del grupo Santa María. Cagarán Pachec, participación del Ministerio La Buena Nueva. Empata tiempo para la directora del grupo, Candelaria Rianda. Oración Nubenga Ichka, un minuto de silencio. Kikwenka Chikongilalka, miembros fallecidos. Kajagaran Pata, oración y recaudación Shinga ofrenda. Niatajkar Maka, comité de obra. Ichkan Pata, predicación de la palabra de Dios. Ventajkar Maka, el delegado Gaspar Chikajau Esquina, con el tema llamado al seguimiento de Jesucristo. Kajagaran Pachik, participación Shinga coro de ancianas del cantón Panul. En Pachik, participación del grupo juvenil del cantón Panul. Cajagarán Pachik, participación del ministerio La Buena Nueva. Patka, palabra de despedida, Armaca, un miembro del grupo. El día martes 1 de septiembre, taca las 3:30 de la tarde, con la actividad Programa General. Pata, palabra de bienvenida Niatajka Maca, el presidente del cantón, Pedro Quejú Marroquín. Cajagarán Pata, oración inicial Niatajka Maca, presidenta de ancianas, Arxinca Cantón. Pata, participación Xinga, grupos invitados, grupo Flor de Virgen María, grupo Sagrado Corazón de María, ministerio Amigos de Cristo. Pata tiempo, Rzinga un guitarrista del grupo, Diego Mendoza Quejú. No venga oración y un minuto de silencio, Kikwetka Chikongelal, miembros fallecidos del grupo. Cagarán pata oración y recaudación de ofrenda, Armaca consejo de catequista. En pata predicación de la palabra de Dios, Armaca el delegado Nicolás Sosov Chillal, con el tema dar a conocer a Cristo. En Pachik, participación Xinga, expresidentes del cantón Xechiboy, grupo servidores del templo, ministerio Amigos de Cristo. En Cajagarar, que es el punto Jaran Patá, palabra de despedida, Niatajkar Macajun, representante del grupo. 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

0: Es un programa Chumrsan. Es martes 25 de agosto. Sohbal y oración Petkarmak al director Diego Sosofiata. Participación Xinkaje grupos invitados a Nicatra. Trío Chávez, Mariachi La Buena Nueva, Los Cantores de Jesús. Rezo de Ángelus por un miembro de la Pastoral de la Mujer. Pastoral de la Mujer, María Auxiliadora. Y Krarachka, un chultazca reseña histórica de los fundadores y colaboradores de la radio La Voz de Atitlán, Rmaka, el socio Diego Petze. Y Krarachka, un petka. Participación coro de ancianas de la comunidad de Panabaj y Sancha. Trío Chávez, predicación de la palabra de Dios por un invitado especial con el tema el uso de los medios de comunicación social. Y creará Gatskan Pesik participación de grupos invitados. Agnik Atra, Mariachi La Buena Nueva. Pastoral de la Mujer, María Auxiliadora, Los Cantores de Jesús, Coro de Ancianas de la Comunidad de Panabá y Sancha, Eperkespanpec así, sin despedida por un miembro de la Junta Directiva. 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

presentes, Señor. Creemos firmemente que tú estás en la Eucaristía, Señor. No importa si nuestros ojos

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1: 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Día martes 25 de agosto, serenata a partir de las 5 a.m. por la celebración de los 60 años de fundación de la Asociación y Radio La Voz de Atitlán. 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Programa general, martes 25 de agosto. Palabras de bienvenida y oración inicial por el director de la radio, Diego Sosofia Taz. Participación de los grupos invitados, Trío Chávez, Mariachi La Buena Nueva, Los Cantores de Jesús. Rezo del Ángelus por un miembro de la Pastoral de la Mujer. Pastoral de la Mujer, María Auxiliadoras y colaboradores de la radio La Voz de Atitlán, a cargo del socio Diego Petzey. Coro de Ancianas de la Comunidad de Panabaji Sanchaj, Trío Chávez. Predicación de la Palabra de Dios por un invitado especial, con el tema, el uso de los medios de comunicación social. Participación de los grupos invitados, Mariachi La Buena Nueva, Pastoral de la Mujer, María Auxiliadora, Los Cantores de Jesús. Coro de Ancianas de la Comunidad de Panabaji Sanchaj. Palabras de despedida por un miembro de la Junta Directiva. Todos cordialmente invitados. ¡No falten!
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habrá transmisión Shinkai de Santo Rosario y Kraratska. Si quien para nuestra hermana de la familia Cook Acetún va a felicitar a la radio La Voz de Atitlán por 60 años de aniversario. 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

queridas hermanas y hermanos, Rajabrahunt Kakikash Nubanga Animal, Chpamik Aslimal, Kukini Familia, y Trakahabrahunt Kakinakaka, la transmisión del el rezo del Santo Rosario y la misa en Tajenkan, acaban de transmitir en Barnichet Totonicapan.

0: Buenas tardes, hermanas y hermanos de la comunidad de Barraneche, Totonicapán. Para nosotros, como asociación y radio La Voz de Atitlán, pues nos sentimos contentos al aceptar nuestra invitación de venir a compartir con ustedes este momento tan especial para nosotros como asociación. Son 60 años de lucha constante de nuestra institución. Pensamos en este año 2026 darle gracias a Dios y también extender la invitación a las comunidades como ustedes, hermanos de esta comunidad, ya que siempre ustedes, a través de las distintas actividades que realizan en la comunidad, han extendido siempre la invitación a La Voz de Atitlán como medio de comunicación. Es por esa razón que nosotros decidimos también compartir con ustedes este momento para darle gracias a Dios por los 60 años de vida. A través de este medio de comunicación, nosotros les transmitimos la palabra de Dios, les transmitimos mensajes de bendición y también les llevamos entretenimiento a través de la frecuencia 101.9, la frecuencia modulada de La Voz de Atitlán, y actualmente a través de radio en línea, lavozdeatitlán.com. Gracias por aceptar esta invitación. Es de esta manera como La Voz de Atitlán logramos nuestro objetivo, nuestra misión, nuestra visión como La Voz de Atitlán, el dar acompañamiento a las comunidades donde llega la señal de La Voz de Atitlán. Una vez más, les agradecemos al haber aceptado la propuesta de nosotros y los invitamos para que juntos elevemos nuestra oración pidiendo por nuestro medio La Voz de Atitlán. Por el tiempo, muchas gracias.
1: Y hermanos, preparemos nuestro corazón para que juntos con María vamos a rezar el Santo Rosario pidiendo la bendición de Dios Todopoderoso por los 60 años de fundación de la radio La Voz de Atitlán.

infinitamente sea alabado. El Señor está con nosotros. Por la señal de la Santa Cruz de nuestros enemigos, líbreme, Señor, Dios nuestro, en el nombre del Padre, y del Hijo, y del Espíritu Santo. Amén. Señor Dios Todopoderoso, en esta preciosa tarde, Señor, estamos reunidos nuevamente delante de ti, que estás realmente en el sagrario y en el altar, Señor. Te damos las infinitas gracias por nuestra vida, por nuestra salud y por ese encuentro, Señor, que hoy vamos a tener con el personal de este medio de comunicación, Radio La Voz de Tictlán. Gracias, Señor, por todo esto. Por eso, Señor, te presentamos y te ofrecemos estos misterios en honor tuyo, en memoria de nuestra Madre, la Santísima Virgen María, los misterios gozosos. A eso, Señor, estamos delante de tu presencia y te pedimos, Señor, la bendición sobre la junta directiva de esta emisora, sobre todos los socios, y sobre todos los locutores, Señor, por el trabajo, por el esfuerzo que ellos están dando por este medio, de que si nosotros escuchamos la bendita palabra tuya, Señor. Y a todos, Señor, los que trabajan, los que elaboran, por todo el personal de esta emisora, Señor, bendícelo, Padre, bendícelo, Jesús.

0: por este medio, Señor, y como también, Señor, por las actividades sociales, también, Señor, te pedimos esa bendición por todos estos hermanos, Señor Jesús. Por esto, Padre Dios, vamos a rezar este Santísimo Rosario en los osos que se reza los días jueves, principalmente el día de hoy, Señor. Todos, acto de contrición. Señor mío Jesucristo, Dios hombre verdadero, Creador redentor mío, por ser quien tú eres, porque te amo sobre todas las cosas, me pesa y el alma de haberte ofendido. Me propongo firmemente nunca más pecar, apartarme de las ocasiones de ofender, confesar y cumplir la penitencia que me fue impuesta. Ofrezco, Señor, mi vida, obras y trabajo, en recompensa de mis pecados, así como te lo suplico, así confío en tu bondad y misericordia, infinita, que me los perdonarás por su preciosísima sangre, y me da gracia para levantarme y perseverar en tu santo servicio hasta el fin de mi vida. Amén. Ofrecimiento. Abre, Señor, nuestros hogares para alabar y bendecir tu santo nombre, y de la Purísima Virgen María, purifica nuestros corazones, ilumina nuestro entendimiento, e inflama tu vuestra voluntad, para que dignamente, devotamente, recemos el santo rosario, y merezcamos ser oídos hasta el acatamiento de tu divina majestad, por Jesucristo nuestro Señor. Amén. Misterios gozosos que se reza para los días, lunes y sábado. Dios mío, ven en mi auxilio. Primer misterio es la presentación del Hijo de Dios, Lucas 1:26-35. Padre nuestro que estás en el cielo, santificado sea tu nombre, venga a nosotros tu reino, hágase tu voluntad en la tierra como en el cielo. Dios te salve María, llena eres de gracia, el Señor es contigo. Bendita eres entre todas las mujeres y bendita es el fruto de tu vientre, Jesús.
1: Santa María, Madre de Dios, ruega por nosotros pecadores, ahora y en la hora de nuestra muerte.
0: Dios te salve María, llena eres de gracia, el Señor es contigo. Bendita eres entre todas las mujeres y bendita es el fruto de tu vientre, Jesús. Dios te salve María, llena eres de gracia, el Señor es contigo. Bendita eres entre todas las mujeres y bendito es el fruto de tu vientre, Jesús. Dios te salve María.

Gracias, Señor, es contigo. Bendita eres entre todas las mujeres y bendito es el fruto de tu vientre, Jesús. Dios te salve María, llena eres de gracia, el Señor es contigo. Bendita

Dios te salve María, llena eres de gracia, el Señor es contigo. Bendita eres entre todas las mujeres y bendito es el fruto de tu vientre, Jesús. Dios te salve María, llena eres de gracia, el Señor es contigo. Bendita eres entre todas las mujeres y bendito es el fruto de tu vientre, Jesús. Dios te salve María, llena eres de gracia, el Señor es contigo. Bendita eres entre todas las mujeres y bendito es el fruto de tu vientre, Jesús. Gloria al Padre y al Hijo del Espíritu Santo. María, Madre de Gracia y Madre de Misericordia, en la vida y en la muerte para nuestra Señora. Sagrado Corazón de Jesús. Oración. Oh Jesús mío, perdona nuestros pecados, líbranos del fuego del infierno, lleva al cielo a todas las almas, especialmente las más necesitadas de tu misericordia. Amén. San Miguel Arcángel, ruega por

En este segundo misterio pedimos por los equipos, aparatos de transmisión de la radio La Voz de Titlán. Segundo misterio, la visita de la Virgen María a Santa Isabel. Danos hoy nuestro pan.

0: a los que nos ofenden, y no nos dejes caer en la tentación, líbranos del mal. Amén. Santa María, Madre de Dios, ruega por nosotros pecadores, ahora y en la hora de nuestra muerte. Amén. Santa María, Madre de Dios, ruega por nosotros pecadores, ahora y en la hora de nuestra muerte. Amén.
1: Dios te salve María, llena eres de gracia, el Señor es contigo. Bendita tú eres entre todas las mujeres, bendito es el fruto de tu vientre, Jesús.
0: Santa María, Madre de Dios, ruega por nosotros pecadores, ahora y en la hora de nuestra muerte. Amén. Santa María, Madre de Dios, ruega por nosotros pecadores, ahora y en la hora de nuestra muerte. Amén.
1: Dios te salve María, llena eres de gracia, el Señor es contigo. Bendita tú eres entre todas las mujeres, bendito es el fruto de tu vientre, Jesús.
0: Santa María, Madre de Dios, ruega por nosotros pecadores, ahora y en la hora de nuestra muerte. Amén. Santa María, Madre de Dios, ruega por nosotros pecadores, ahora y en la hora de nuestra muerte. Amén.
1: Dios te salve María, llena eres de gracia, el Señor es contigo. Bendita tú eres entre todas las mujeres, bendito es el fruto de tu vientre, Jesús.
0: Santa María, Madre de Dios, ruega por nosotros pecadores, ahora y en la hora de nuestra muerte. Amén. Santa María, Madre de Dios, ruega por nosotros pecadores, ahora y en la hora de nuestra muerte. Amén.
1: Dios te salve María, llena eres de gracia, el Señor es contigo. Bendita tú eres entre todas las mujeres, bendito es el fruto de tu vientre, Jesús.
0: Santa María, Madre de Dios, ruega por nosotros pecadores, ahora y en la hora de nuestra muerte. Amén. Gloria, Santa María, Madre de Dios, ruega por nosotros pecadores, ahora y en la hora de nuestra muerte. Amén. Como era en el principio, ahora y siempre, por los siglos de los siglos. Amén. María es Madre de Gracia y es Madre de Misericordia. Oración. Oh Jesús mío, perdona nuestros pecados. Líbranos del fuego del infierno, lleva al cielo todas las almas, especialmente a las más necesitadas de tu divina misericordia. Amén. Sagrado corazón de Jesús.

0: económico y moral. Cristo Jesús bendice la vida de cada uno de ellos, los que han colaborado durante estos 60 años con esta asociación Cristo Jesús. Que tú bendigas cada vida de cada uno de los hermanos y familias que han colaborado durante estos 60 años, Cristo Jesús. Esto es lo que te pedimos en este tercer misterio. Roguemos al Señor. Dios mío, ven en mi auxilio. Tercer misterio, el nacimiento de nuestro Señor Jesucristo. Padre nuestro que estás en el cielo, santificado sea tu nombre. Venga a nosotros tu reino, hágase tu voluntad en la tierra como en el cielo.
1: Danos hoy nuestro pan.

Vientre Jesús. Dios te salve María, llena eres de gracia, el Señor es contigo. Bendita tú eres entre todas las mujeres, bendito es el fruto de tu vientre Jesús. Dios te salve María, llena eres de gracia, el Señor es contigo. Bendita tú eres entre todas las mujeres, bendito es el fruto de tu vientre Jesús. Dios te salve María, llena eres de gracia, el Señor es contigo. Bendita tú eres entre todas las mujeres, bendito es el fruto de tu vientre Jesús. Dios te salve María, llena eres de gracia, el Señor es contigo. Bendita tú eres entre todas las mujeres, bendito es el fruto de tu vientre Jesús.

Dios te salve María, llena eres de gracia, el Señor es contigo. Bendita tú eres entre todas las mujeres, bendito es el fruto de tu vientre Jesús. Dios te salve María, llena eres de gracia, el Señor es contigo. Bendita tú eres entre todas las mujeres, bendito es el fruto de tu vientre Jesús. Dios te salve María, llena eres de gracia, el Señor es contigo. Bendita tú eres entre todas las mujeres, bendito es el fruto de tu vientre Jesús.

Gloria al Padre, al Hijo y al Espíritu Santo. María es Madre de Gracia, Madre de Misericordia. Oh Jesús mío, perdona nuestros pecados, líbranos del fuego del infierno, lleva al cielo a todas las almas, especialmente a las más necesitadas de tu misericordia. Amén. Sagrado Corazón de Jesús, Santiago Apóstol.

En este cuarto misterio vamos a rezar por todas las comisiones de la asociación La Voz de Atitlán. Cuarto misterio, la presentación del niño Jesús y la purificación de nuestra Madre María. Danos hoy nuestro pan de cada día, perdona nuestras ofensas, como también nosotros perdonamos a los que nos ofenden, y no nos dejes caer en la tentación, líbranos del mal. Amén. Santa María, Madre de Dios, ruega por nosotros.

0: Santa María, Madre de Dios, ruega por nosotros pecadores, ahora y en la hora de nuestra muerte. Amén. Santa María, Madre de Dios, ruega por nosotros pecadores, ahora y en la hora de nuestra muerte. Amén. Santa María, Madre de Dios, ruega por nosotros pecadores, ahora y en la hora de nuestra muerte. Amén. Santa María, Madre de Dios, ruega por nosotros pecadores, ahora y en la hora de nuestra muerte. Amén.
1: Dios te salve María, llena eres de gracia, el Señor es contigo. Bendita tú eres entre todas las mujeres y bendito es el fruto de tu vientre, Jesús.
0: Santa María, Madre de Dios, ruega por nosotros pecadores, ahora y en la hora de nuestra muerte. Amén.
1: Dios te salve María, llena eres de gracia, el Señor es contigo. Bendita tú eres
0: Santa María, Madre de Dios, ruega por nosotros pecadores, ahora y en la hora de nuestra muerte. Amén.
1: Dios te salve María, llena eres de gracia, el Señor es contigo. Bendita tú eres entre todas las mujeres y bendito es el fruto de tu vientre, Jesús.
0: Santa María, Madre de Dios, ruega por nosotros pecadores, ahora y en la hora de nuestra muerte. Amén.
1: Dios te salve María, llena eres de gracia, el Señor es contigo. Bendita tú eres entre todas las mujeres. Bendito es el fruto de tu vientre.
0: Santa María, Madre de Dios, ruega por nosotros pecadores, ahora y en la hora de nuestra muerte. Amén.
1: Dios te salve María, llena eres de gracia, el Señor es contigo. Bendita tú eres
0: Gloria, Santa María, Madre de Dios, ruega por nosotros pecadores, ahora y en la hora de nuestra muerte. Amén. Como era en el principio, ahora y siempre, por los siglos de los siglos. Amén. María es Madre de Gracia y es Madre de Misericordia. Oración. Oh Jesús mío, perdona nuestros pecados. Líbranos del fuego del infierno, lleva al cielo todas las almas, especialmente las más necesitadas de tu divina misericordia. Amén. Sagrado Corazón de Jesús,

0: por todos los socios fallecidos de la asociación La Voz de Atitlán, que Dios les dé el descanso eterno y que sus almas brillen para siempre. Dios mío, ven en mi auxilio. Quinto misterio, el niño perdido y hallado en el templo. Padre nuestro que estás en el cielo, santificado sea tu nombre. Venga a nosotros tu reino, hágase tu voluntad en la tierra como en el cielo.
1: Danos hoy nuestro pan de cada día, perdona nuestras ofensas, nosotros perdonamos a los que nos ofenden, y no nos dejes caer en la tentación, líbranos del mal.
0: Dios te salve María, llena eres de gracia, el Señor es contigo, bendita tú eres entre todas las mujeres, bendito es el fruto de tu vientre, Jesús.
1: Santa María, Madre de Dios, ruega por nosotros los pecadores, ahora y en la hora de nuestra muerte. Amén.
0: Dios te salve María, llena eres de gracia, el Señor es contigo. Bendita tú eres entre todas las mujeres, bendito es el fruto de tu vientre, Jesús.
1: Santa María, Madre de Dios, ruega por nosotros los pecadores, ahora y en la hora de nuestra muerte. Amén.
0: Dios te salve María, llena eres de gracia, el Señor es contigo. Bendita tú eres entre todas las mujeres, bendito es el fruto de tu vientre, Jesús.
1: Santa María, Madre de Dios, ruega por nosotros los pecadores, ahora y en la hora de nuestra muerte. Amén.
0: Dios te salve María, llena eres de gracia, el Señor es contigo. Bendita tú eres entre todas las mujeres, bendito es el fruto de tu vientre, Jesús.
1: Santa María, Madre de Dios, ruega por nosotros los pecadores, ahora y en la hora de nuestra muerte. Amén.
0: Dios te salve María, llena eres de gracia, el Señor es contigo. Bendita tú eres entre todas las mujeres, bendito es el fruto de tu vientre, Jesús. Dios te salve María, llena eres de gracia, el Señor es contigo. Bendita tú eres entre todas las mujeres, bendito es el fruto de tu vientre, Jesús. Dios te salve María, llena eres de gracia, el Señor es contigo. Bendita tú eres entre todas las mujeres, bendito es el fruto de tu vientre, Jesús. Dios te salve María, llena eres de gracia, el Señor es contigo. Bendita tú eres entre todas las mujeres, bendito es el fruto de tu vientre, Jesús. Dios te salve María, llena eres de gracia, el Señor es contigo. Bendita tú eres entre todas las mujeres, bendito es el fruto de tu vientre, Jesús. Dios te salve María, llena eres de gracia, el Señor es contigo. Bendita tú eres entre todas las mujeres, bendito es el fruto de tu vientre, Jesús. Gloria al Padre, y al Hijo, y al Espíritu Santo. María, Madre de Gracia, Madre de Misericordia. Oración. Oh Jesús mío, perdona nuestros pecados, líbranos del fuego del infierno, lleva al cielo a todas las almas, especialmente a las más necesitadas de tu misericordia. Amén. Sagrado Corazón de Jesús.

Concluidos los cinco misterios, recemos un Padre Nuestro a su Santidad el Papa León XIV para su salud de cada día. Padre Nuestro que estás en el cielo, santificado sea tu nombre. Venga a nosotros tu reino y hágase tu voluntad en la tierra como en el cielo. Salutaciones. Dios te salve María.